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3: Respetables oyentes, los saludamos cordialmente. En esta emisión de La Voz de Croacia los acompaña Manuel Plaza. Estas son las principales noticias. Una fuerte tormenta azotó esta mañana la zona de Petrinja, especialmente el pueblo de Moschenica, donde el granizo destruyó huertos y jardines. Los bomberos atendieron varias llamadas de emergencia, ya que los tejados de muchas casas sufrieron daños de diversa consideración.
4: Duró más de media hora. Había una capa de granizo muy gruesa en el patio. Pensé que todo se congelaría. No podíamos hacer nada, solo rezar para que no ocurriera nada más. Es una catástrofe. En mis 73 años jamás había visto algo así. Todo lo que había detrás de mí estaba cubierto de blanco,
3: dijo un habitante local. También Zadar fue azotada anoche por una fuerte tormenta. Los vientos huracanados derribaron árboles y cubrieron las carreteras de escombros. Un velero fue arrastrado a la orilla por grandes olas, afortunadamente sin heridos. Los bomberos atendieron varias llamadas de emergencia durante la noche.
4: En la tormenta que azotó el condado de Zadar anoche, los bomberos realizaron 11 intervenciones para retirar árboles y ramas que cayeron sobre carreteras y vehículos estacionados. Tuvimos un incendio en un espacio abierto que fue controlado muy rápidamente,
3: expresó Matej Rudic, comandante de bomberos del condado. Anoche una marea inusualmente alta azotó la ciudad de Starigrad en la isla de Hvar, con agua de hasta 30 centímetros de profundidad en el paseo marítimo. El agua inundó casas, restaurantes y cafeterías. Tras la marea alta se produjo una bajamar repentina que arrastró numerosas embarcaciones a la orilla.
4: En muy poco tiempo el mar inundó todo el casco antiguo, el paseo marítimo, las calles y los edificios a lo largo de la costa. Intervenimos en numerosas ocasiones para bombear el agua de restaurantes, cafeterías y casas. También hubo muchos problemas con las embarcaciones, cuyas amarras se rompieron por la fuerza del mar y quedaron dispersas en todas partes,
3: manifestó Nikša Dujevic, comandante de bomberos de Starigrad. En la sesión del gobierno, el primer ministro Plenković comentó su viaje a Kiev y reiteró la ayuda del gobierno croata a Ucrania. También criticó al presidente Zoran Milanović por impedir que los miembros de las Fuerzas Armadas croatas participen en las reuniones de la coalición de los dispuestos.
4: Lo perjudicial aquí es que el ejército croata y los representantes del Estado Mayor no participan en las reuniones del sector militar de la coalición de países dispuestos. Como resultado, carecen de información sobre cooperación, entrenamiento, ejercicios y todos los asuntos más relevantes relacionados con la seguridad y la defensa europeas. Simplemente están perdiendo terreno con respecto a los demás países involucrados. En cualquier caso, diría que la política del gobierno refleja la política exterior tradicional de Croacia y que es la política de aquellos, especialmente del presidente, la que contradice todo lo que Croacia ha hecho durante todos estos años. Por eso el gobierno seguirá manteniendo la posición y la credibilidad de Croacia en la comunidad internacional y no permitirá que Croacia sea desacreditada internacionalmente, porque todo lo que el presidente está haciendo al respecto conducirá precisamente a eso, y el gobierno, que dirige tanto la política interna como la exterior, no tiene intención de permitirlo.
3: El primer ministro Plenković recibió hoy al comandante de la OTAN en Europa, Alexis Grinkevich. Ambos líderes reafirmaron su apoyo a Ucrania, su compromiso con el fortalecimiento y la unidad de la OTAN para afrontar los desafíos de seguridad global. La Capitanía del Puerto de Rijeka realizó una campaña sobre la navegación segura. Se pretende intensificar la vigilancia de las embarcaciones y la actividad marítima en el embalse de Rijeka para fomentar el respeto a las normas de seguridad, especialmente durante la temporada turística.
4: En el mar, la atención se centra en los problemas habituales de navegación, la navegación demasiado cerca de la costa, los límites de velocidad y en recordar a los bañistas que no pueden alejarse más de 100 metros de la orilla. También se hará hincapié en las embarcaciones turísticas para viajes de uno o varios días, revisando los certificados y la documentación relativa a las embarcaciones y la tripulación,
3: afirmó Darko Glažar, capitán de la autoridad portuaria de Rijeka. El candidato a presidente del Comité Olímpico Croata, Josip Barbodić, presentó su programa para el desarrollo del deporte croata en Zagreb. Desea un comité olímpico moderno, responsable y abierto. La elección del nuevo presidente de esta organización deportiva será el 29 de julio.
4: Es hora de un cambio. El sistema que hasta ahora ha dado buenos resultados se encuentra en crisis. Estamos aquí para transformarlo, sentar nuevas bases y avanzar hacia un comité olímpico croata mejor, más transparente y más exitoso, y por consiguiente hacia un deporte croata más próspero. La base del éxito deportivo reside en los deportistas, los entrenadores, los clubes y las federaciones deportivas nacionales. Como Comité Olímpico debemos trabajar en todos estos componentes, que son igualmente importantes para que el deporte croata continúe cosechando los resultados que ha logrado hasta ahora.
3: Destacó Josip Barbodić, candidato a presidente del Comité Olímpico Croata.
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3: En deportes, el tenista croata Dino Prismic no pasó a los cuartos de final del Abierto de Croacia en Umag tras retirarse anoche por fatiga en el tercer set de su partido contra el eslovaco Alex Molchan, quien ganaba en el tercer set 4-1.

0: Este viernes estará prevalentemente soleado y caluroso, especialmente en la costa. En el interior habrá nublados por la tarde con posibles lluvias, aguaceros y tormentas eléctricas que en algunas partes pueden ser intensas. En el Adriático soplarán vientos de ligeros a moderados del sudoeste, del sur, del sudeste y del noreste. El mar estará de ligero a moderadamente agitado. Las temperaturas atmosféricas mínimas oscilarán entre los 16 y 21 grados Celsius en el interior y entre 22 y 26 en la costa. Las máximas variarán entre los 30 y 35 grados en la mayor parte del país. En el interior el sábado estará variable e inestable con posibles aguaceros intensos que el domingo disminuirán y el lunes se registrarán solo en las zonas altas. En el Adriático el lunes estará menos caluroso y con vientos del noreste. El sábado y domingo estará caluroso y soleado en Dalmacia, aunque en el norte puede haber aguaceros esporádicos. Soplarán vientos del noreste, del noroeste y del sudeste. Para La Voz de Croacia en esta ocasión estuvo con ustedes Manuel Plaza.
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4: Estimados oyentes, en esta emisión de Croacia hoy los acompaña Verónica Blajo.
5: Titulares.
4: Dos bombas de la Segunda Guerra Mundial encontradas en el Danubio. Nuevos brotes de peste porcina africana al este del país. Buenos resultados en el turismo, según el ministro de la cartera. La policía de Osijek Baranja informó el viernes que cerca de la ciudad de Batina, en Baranja, se encontraron dos bombas de avión de la Segunda Guerra Mundial, cuya destrucción está prevista para hoy. Agentes de la Unidad Regional Antiexplosivos de Osijek, con un plan de seguridad para su destrucción debido a la gravedad y el peligro inminente, tienen previsto destruirlas hoy por la mañana en el lugar del hallazgo. Edita Rotterbauer, vocera de la policía. Oficiales de la policía de la unidad antiexplosivos de Osijek destruirán hoy dos bombas de avión de la Segunda Guerra Mundial debido al peligro que estas representan. Las mismas se han encontrado en el río Danubio, a 3 kilómetros al norte de Batina, y se destruirán en ese mismo lugar debido a su antigüedad y porque cargan 50 kilos de explosivos. La policía advirtió a la población que la detonación será bastante fuerte y que se mantengan lejos del lugar. La policía llevó a cabo un operativo de vigilancia intensificado en el centro de Zagreb, dirigida a los conductores de patinetes eléctricos, ciclomotores, motocicletas y otros vehículos particulares, con el objetivo principal de proteger a los peatones y aumentar la seguridad general en las zonas más concurridas de la ciudad. La policía confiscó temporalmente dos patinetes eléctricos que circulaban a más de 25 kilómetros por hora y cuya potencia del motor eléctrico superaba los 0,6 kilovatios. Según la Ley de Seguridad Vial, estos vehículos no pueden clasificarse como transporte personal, sino como transporte no clasificado, cuya circulación en vías destinadas a vehículos y peatones está estrictamente prohibida. La policía de Zagreb reitera su llamado a todos los conductores de patinetes eléctricos y otros medios de transporte personal para que cumplan con la normativa vigente, adapten su velocidad a las condiciones de la vía y a las zonas peatonales y respeten la seguridad de los grupos más vulnerables en el tráfico. Se mantendrán los operativos policiales de tránsito para garantizar la máxima seguridad de todos los ciudadanos. El ministro de Turismo y Deportes, Tonči Glavina, en su visita por Istria, dialogó con representantes del sector turístico del condado sobre la actualidad del turismo croata, el desarrollo de la temporada y las expectativas en la región. El ministro expresó su satisfacción con la temporada turística y añadió que los resultados actuales muestran que julio se sitúa al mismo nivel que el año pasado. Podemos estar satisfechos con los resultados actuales de la temporada turística en el contexto del marco geopolítico y todo lo que está ocurriendo en el mundo, y en particular porque influye en la economía de los países emisores. El éxito del turismo de este año, además de medir las llegadas y pernoctaciones, también medirá la capacidad de seguir siendo competitivos, la responsabilidad hacia nuestros turistas y nuestros mercados, y la buena preparación para la temporada turística del año próximo. Asimismo, el ministro hizo referencia a la ley de hostelería, según la cual los alojamientos ya no podrán anunciarse en plataformas digitales sin un número de registro para cada establecimiento. El tráfico turístico no registrado es en general perjudicial para los destinos, ya que supone una carga para ellos. Si estuvieran registrados, las contribuciones en lo que respecta al impuesto irían a parar a las ciudades y municipios. Para facilitar la tarea, todas las multas por actividad no registrada que se recaudan se quedan en manos de las administraciones locales. Teniendo en cuenta que hemos aumentado significativamente las multas por actividad no registrada, que ahora ascienden a 10.000 euros, esto supone un gran efecto disuasorio. Aumentaremos el número de personas en este ámbito y creo que daremos un gran paso adelante en este sentido, destacó el ministro Glavina. El ministro de Defensa, Ivan Anušić, expresó que el empleado del Ministerio de Defensa detenido será sometido a las medidas disciplinarias correspondientes, lo que implica la rescisión de su contrato y su destitución. Según información extraoficial, el detenido fue el brigadier Ivica Devčić, quien se desempeñó como jefe del sector independiente de procedimientos de contratación pública del Ministerio de Defensa hasta finales de 2021. La persona en cuestión ha sido alejada de su puesto de trabajo. Quiero destacar que el año pasado, por decisión del Ministerio de Defensa y la mía propia, se prohibió la participación de la empresa por falsificar sus referencias en las licitaciones convocadas por el Ministerio. Actuamos a tiempo y ahora la justicia ha hecho lo necesario y está procediendo conforme a la ley. Nosotros hemos concluido nuestra labor. Lamentablemente existen casos como este y probablemente habrá más en el futuro, pero es crucial reaccionar con prontitud, como lo hemos hecho, e impedir que estas empresas compitan con productos de baja calidad. Debido a los nuevos brotes confirmados de peste porcina africana en instalaciones de cría de cerdos en varias localidades del este del país, el Ministerio de Agricultura ha ampliado la zona de protección y la zona de vigilancia para prevenir la propagación de la enfermedad. Las medidas incluyen restricciones al movimiento de animales y sus productos, mayor supervisión veterinaria, exámenes clínicos, toma de muestras y otras medidas de control. Asimismo, se sacrifican los animales susceptibles en las instalaciones infectadas y con vínculos epidemiológicos. Se retiran los cadáveres de forma segura y se llevan a cabo investigaciones epidemiológicas, limpieza y desinfección. Además, en Croacia se está implementando la orden sobre medidas de control para la supresión de la peste porcina africana, que establece medidas de bioseguridad adicionales, visitas veterinarias periódicas, exámenes clínicos antes del traslado de cerdos, así como la vigilancia pasiva de jabalíes domésticos y salvajes. El ministerio reiteró su llamado a todos los criadores de cerdos para que implementen sistemáticamente las medidas de bioseguridad, notifiquen obligatoriamente cualquier muerte o sospecha de peste porcina africana a un veterinario autorizado y cumplan estrictamente con las restricciones establecidas para el movimiento de animales. Según el ministerio, el 15 de julio de este año se habrían confirmado 75 brotes de peste porcina africana en explotaciones porcinas en Croacia, 36 de ellos en el condado de Osijek Baranja y 39 en el condado de Virovitica Podravina. Entre los jabalíes se confirmaron 183 casos de la enfermedad en 2026, lo que confirma la circulación continua del virus en la zona afectada. En Zagreb se lleva a cabo el Festival Internacional de Folclore en su versión número 60. En las calles de Zagreb y en otros escenarios del centro de la ciudad, numerosos artistas de Croacia, de la región y de otros países del mundo se presentan con canciones folclóricas, bailes, costumbres y trajes típicos. El Teatro Nacional Croata de Zagreb concluyó la temporada 2025-2026 con 144.123 espectadores y una ocupación media del 97,95%, una de las temporadas más exitosas y con mayor afluencia de público de los últimos años. Durante la temporada se realizaron 200 funciones en el escenario principal del teatro, 32 en el vestíbulo y la sala de sonido y 77 programas en el nuevo escenario Jaén K2. Se llevaron a cabo además numerosas presentaciones de artistas invitados y colaboraciones tanto en Croacia como en el extranjero, con 271 funciones con entradas agotadas. Los jugadores del Hajduk pasaron a la segunda ronda de clasificación de la Liga Europea, a pesar de la derrota por 2-1 en el partido de vuelta de la primera ronda de clasificación contra el Žilina de Eslovaquia. El Hajduk sigue su camino europeo, en el que su próximo contrincante será el Pafos de Chipre el 23 de julio como locales y como visitantes el 30 de este mes. Y el tiempo para hoy, despejado y caluroso, especialmente en Dalmacia y en la zona oriental. En el resto del país, nubosidad variable con lluvias y tormentas aisladas por la tarde y noche. Vientos leves a moderados del sudoeste y sur y al este y en mar abierto, vientos del sudeste. Se esperan temperaturas de hasta 35 grados centígrados. El tiempo durante el fin de semana será similar al del día de hoy. Antes de irnos, reiteramos los titulares. Dos bombas de la Segunda Guerra Mundial encontradas en el Danubio. Nuevos brotes de peste porcina africana al este del país. Buenos resultados en el turismo, según el ministro de la cartera. En esta emisión los ha acompañado Verónica Blajo.
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3: Respetables oyentes, los saludamos cordialmente. En esta emisión de La Voz de Croacia los acompaña Manuel Plaza. Estas son las principales noticias. La agencia anticorrupción USKOK investiga una operación ilegal durante una licitación que involucra al ex jefe de adquisiciones del Ministerio de Defensa, Ivica Devčić, y al propietario de una empresa de equipo militar. El contrato es por varias decenas de miles de euros. USKOK solicitó prisión preventiva para los acusados.
4: Negó categóricamente cualquier culpabilidad, explicó los detalles del proceso de contratación pública y afirmó que, según su criterio, se lleva a cabo en pleno cumplimiento de la ley de contratación pública. Sostiene que todo el proceso fue transparente y legal.
3: Dijo Dražen Gazda, abogado del brigadier Ivica Devčić. El ministro de Defensa Ivan Anušić se pronunció sobre el caso. Confirmó que el empleado del Ministerio de Defensa sería despedido y que la empresa en cuestión tenía prohibido hacer negocios con el Ministerio de Defensa desde el año pasado.
4: El señor que fue llevado a juicio el jueves será sometido a las diligencias pertinentes del Ministerio de Defensa de conformidad con las leyes y el marco legal vigentes. Esto implica la rescisión de su contrato y su destitución. Cabe mencionar que el año pasado, por decisión del Ministerio de Defensa, es decir, por mi decisión, se prohibió la participación de la empresa que está siendo cuestionada por falsificar sus referencias y demás irregularidades, tal como se pudo leer ayer en los medios de comunicación.
3: El ministro Anušić también dijo que no habrá problemas con los preparativos para la celebración del Día de la Victoria, después que el gobierno perdiera la confianza del jefe del Estado Mayor de las Fuerzas Armadas, Tihomir Kundić.
4: Las Fuerzas Armadas croatas, junto con la policía croata, siguen siendo una prioridad absoluta dentro del sistema de seguridad nacional del país y así seguirá siendo. Momentos históricos como la Operación Oluja y la conmemoración de estos y otros eventos similares deben mantenerse al margen de la política,
3: expresó Davor Božinović, viceprimer ministro y ministro del Interior.
4: Se llevará a cabo todo lo que corresponda al Ministerio de Defensa y a las Fuerzas Armadas en relación con estas conmemoraciones. Los detalles de la organización y el programa ceremonial para las celebraciones del Día de la Victoria aún están siendo coordinados por las autoridades competentes.
3: Manifestó Ivan Anušić, viceprimer ministro y ministro de Defensa. El ministro de Turismo, Tonči Glavina, conversó con los representantes del sector turístico y manifestó satisfacción con los resultados de la temporada turística. Subrayó que los resultados actuales muestran que julio se encuentra al mismo nivel que el año pasado.
4: Considerando la situación geopolítica actual y su impacto en las economías de nuestros principales mercados turísticos, estamos muy satisfechos con los resultados obtenidos hasta el momento. Asimismo, hemos reiterado la necesidad de una fijación de precios sensata y realista, ya que, más allá del número de llegadas de turistas y pernoctaciones, el éxito de esta temporada dependerá en última instancia de nuestra competitividad.
3: Hoy se celebró el Día del Condado de Zagreb. Se realizó una ceremonia en la que se entregaron placas, certificados y cartas de reconocimiento a las personalidades más destacadas. Asimismo, se destacaron numerosas inversiones que mejoran la calidad de vida de la población local.
4: El presupuesto del condado de Zagreb este año ha batido récords. Es histórico, no solo por su valor, sino también por la cantidad de actividades y proyectos que tenemos. Este crecimiento se basa principalmente en la sólida economía del condado de Zagreb, así como en el uso eficaz de los fondos de la Unión Europea. Según datos de FINA, justo después de la ciudad de Zagreb, nuestro condado ocupa el segundo lugar en cuanto a número de empleados, beneficio neto e ingresos,
3: afirmó Ervin Kolarec, vicegobernador del condado de Zagreb.
4: Estas inversiones se manifiestan principalmente en el transporte, en los servicios públicos de agua y saneamiento, en la educación, en la construcción de una residencia de ancianos, en un hospital diurno, en un nuevo campo de concentración de la selección nacional, que estará excelentemente ubicado para que jugadores de todas las edades comunidades puedan vivir y disfrutar fácilmente y también en el desarrollo empresarial.
3: Destacó Andrei Plenković, presidente del gobierno. Hoy fueron destruidas dos bombas de aviación de la Segunda Guerra Mundial halladas ayer cerca de Batina, en Baranya. Los agentes de la Unidad Regional Antiexplosivos de Osijek destruyeron las bombas en el lugar del hallazgo, es decir, a orillas del río Danubio.
4: Utilizamos el método de destrucción de bombas aéreas mediante explosiones controladas en dos tubos simultáneamente con el sistema Nonel. Lo consideramos el mejor método por razones de seguridad, dado que el artefacto se encontró en el lecho seco del río Danubio y en presencia de una gran cantidad de agua.
3: Enfatizó Mario Kokic, comandante de la Unidad Regional Antiexplosiones de Osijek.
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3: En deportes, el equipo de fútbol Hajduk pasó a la segunda ronda de clasificación de la Liga Europea con un resultado global de 3-2 sobre el Žilina, a pesar de haber perdido ayer 2-1. Hajduk enfrentará a Pafos de Chipre el 23 de julio.
4: Fue muy difícil para nosotros en los últimos minutos del partido, pero logramos defendernos. Estamos contentos de haber avanzado y si repetimos el juego del primer partido en Poljud, tendremos una buena oportunidad de celebrar contra Pafos.
3: Subrayó Alec Van Horenbeek, jugador de Hajduk.

Este sábado estará variable, nublado e inestable, con lluvias localizadas en la mayor parte del país. Por la tarde puede haber aguaceros y tormentas eléctricas. En Dalmacia estará prevalentemente soleado, soplarán vientos moderados. En el Adriático soplarán vientos de ligeros a moderados del sudeste, del sudoeste, del noroeste y del noreste. El mar estará de tranquilo a ligeramente agitado y con buena visibilidad. Las temperaturas atmosféricas mínimas oscilarán entre los 17 y 22 grados Celsius en el interior y entre los 22 y 27 en la costa. Las máximas variarán entre los 27 y 32 grados en la zona continental y entre 32 y 36 en la franja costera. En el interior los días siguientes habrá lluvias periódicas, el domingo puede haber aguaceros intensos y el lunes en el norte estará seco. Las temperaturas disminuirán sensiblemente con los vientos del noreste y del noroeste. En el Adriático después del domingo las posibilidades de lluvias y tormentas aumentarán gradualmente, soplarán vientos del noreste y del noroeste y estará sensiblemente más fresco.

0: Para La Voz de Croacia, en esta ocasión estuvo con ustedes Manuel Plaza.
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